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0: Los de la NASA.
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2: ¿Qué tal, oyentes? ¿Cómo van? Bienvenidos a otro sábado más, a otro espacio más. En este fin de semana de Feria de Flores, ya es sábado 8 de agosto. Yo soy Andrés Mazo y a partir de este momento los estaré acompañando con buenas canciones, buena música en este fin de semana. Sí, sí, sí, fin de semana con los 929.
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0: 32.9 con buena música y buenas canciones, títulos importantes que hacen parte de estos sonidos mega, sonidos especiales, sonidos diferentes y sonidos que hoy les traigo para que ustedes disfruten ahí a través del radio. Y eso sí, si se antojan de alguna canción, ya saben que me la pueden pedir por el WhatsApp.
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2: Es la Mega Medellín 92.9 con buenas canciones, títulos especiales para disfrutar, sonidos que los acompañan a esta hora y sonidos que hacen diferente este fin de semana. Fin de semana que de hecho tiene por ahí puente festivo, un fin de semana diferente, un fin de semana para que ustedes vivan con la mejor música, con los mejores sonidos, con las mejores canciones que tiene esta Mega Medellín.
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1: Hoy es sábado, escuchan La Mega Medellín. Estamos en temporada de Feria de Flores. Ya mañana será el cierre oficial de esta Feria de las Flores. Mañana vamos a estar desde las calles como Mega. Nos van a poder ver las carátulas ahí. En lo que es el desfile de silleteros, estaremos en carrozas, estaremos también acompañando a la gente desde algunos puntos de la ciudad, así que muy preparados para vivir esta Feria de las Flores solo en esta radioestación.
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3: Es fin de semana. Sí, sí, sí, es fin de semana. Ese es sábado 8 de agosto. Tenemos un puente festivo especial. Puente en donde la Feria de las Flores se toma la ciudad de Medellín y también los que nos escuchan fuera del país. Pues hay que hablar de esa fecha conmemorativa que celebra parte de la independencia de Colombia. Si usted es colombiano y está fuera del país, pues siéntase orgulloso que esa ciudadanía se logró hace ya un buen número de años, más de 200 años ya. Porque ayer, 7 de agosto, se celebraba, se conmemoraba otra gesta más, otro año más que hace parte de esa historia colombiana y que de hecho el día de ayer, como cada 4 años, se tiene ese cambio de gobierno y el día de ayer pues también estuvimos por ahí atentos a lo que transmitía el canal RCN con la posesión del nuevo presidente de Colombia.

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1: Son los 92.9 acompañándolos a través de los 929. Es un gusto para mí llevarles música, entretenimiento y diversión en este 8 de agosto. Recuerden que ustedes nos pueden hablar a través de un WhatsApp. Hoy van para las fondas de mi tierra. Hoy, ¿qué van a hacer? Van a estar por ahí atentos a los tablados que tiene la alcaldía de Medellín en los diferentes barrios de la ciudad. ¿Qué van a hacer los oyentes Mega hoy? ¿Laboran? ¿Estudian? ¿Descansan? ¿Qué hacen en este fin de semana con Puente Festivo?
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1: Son las 929 acompañándolos. Es esta radio estación con música para que ustedes interactúen, disfruten y también hagan sus quehaceres de fin de semana. Laboran, descansan, están trabajando, andan en oficina, están en su empresa, están en su emprendimiento. ¿Qué es lo que hacen?

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1: Aquí sigo acompañándolos, sigo llevándoles buenos sonidos, sigo entregándoles canciones, sonidos diferentes en este fin de semana. Fin de semana en donde Andrés Mazo los acompaña.
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1: Es La Mega Medellín que sigue avanzando en este fin de semana. Es La Mega Medellín que sigue acompañándolos en este sábado 8 de agosto y estaremos presentes en las fondas de mi tierra, también en la finca Silletera, por allá estará el UDL FM, DJ Tommy Crocs y quien les habla Andrés Mazo estarán presentes en las fondas de mi tierra desde las 3 de la tarde. Por allá los esperamos para que ustedes vayan, disfruten de las fondas y también se conecten con esta radioestación. Yo soy Andrés Mazo y en esta Feria de las Flores los acompaño por
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3: Es la Mega Medellín 92.9 con buena música, buenas canciones. Gracias a todos los oyentes que hacen parte de este espacio de fin de semana.
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3: Bueno, muchas noticias nos deja esta semana en cuanto al tema de artistas, de famosos y más. J Balvin por ahí sumergido en un chisme. Para mí es un chisme más un rumor, pero igual está muy comentado en redes sociales y aquí se los contamos. Salió por ahí una influenciadora mexicana a decir que estuvo con J Balvin en medio de un concierto, que después del concierto las cosas se pusieron sabrosas y terminaron rematando en otro lugar. Y que en medio de ese remate, pues J Balvin le confesó que tenía a Valentina Ferrer embarazada. También salieron por ahí algunos apartes o publicaciones en donde Valentina Ferrer dijo que eso quedó en el pasado, que ya no hay que hablar más de eso. ¿Será verdad? ¿Será mentira? Solo es un rumor, se los contamos acá. Gracie Rendón se prepara para un segundo bebé al lado de su esposo Mike Bahía, artistas que hacen parte de la historia musical de Colombia y que en cuanto al tema urbano, el tema pop, siguen siendo muy comentados y ahora se preparan para un segundo. Mientras tanto, Raycon el líder anunció que tiene sold out en el Movistar Arena en la ciudad de Bogotá, donde se estará presentando. Los Tropical Minds, que se unen a Royalty Records, la firma discográfica de Maluma. Los productores firmaron con Royalty. Ahorita vendré para contarles más noticias, más información en este 8 de agosto. Yo soy Andrés Mazo y los acompaño.
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2: Es la Mega Medellín 92.9 a esta hora con buenas canciones y títulos especiales para acompañarlos en este fin de semana que viene con bastantes sorpresas, sorpresas que ustedes también van a poder encontrar a través de nuestro TikTok, arroba la Mega Medellín, y a través de nuestro Instagram, que es lo mismo, arroba la Mega Medellín X. Ahí les dejamos muchas noticias, cosas que ocurren con los artistas urbanos, con los famosos, con la farándula colombiana, todo eso y mucho más en nuestro sitio web y en nuestras redes sociales. Sitio web www.lamegamedellín. Repito, www.lamega.com.co y redes sociales arroba la Mega Medellín.
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0: Es fin de semana, el cuerpo la sabe, la Mega también, por eso les trae buenos sonidos diferentes para este fin de semana. Fin de semana de entretención, fin de semana con buena música, fin de semana para muchos laboral, para otros de descanso, para otros de paseo. ¿Cuál es el plan de los oyentes Mega en este fin de semana?
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2: Llevándole buena música en este fin de semana, llevándole buenos títulos a través de esta radio estación
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2: Recuerden que en este fin de semana la Feria de las Flores pues ya empieza ese proceso en donde como que uno siente que las horas ya son menos para seguir disfrutando de la Feria de las Flores. Mañana el evento de cierre y el evento principal de la Feria de las Flores desde las 12 del mediodía. Estaremos informando acá en los 929 el desfile.

0: Vámonos con más musiquita en este sábado fin de semana con los 929.
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6: Es la Mega Medellín en 929 con buena música, canciones, sonidos diferentes, títulos especiales. Música que hace parte de esos espacios de acompañamiento. Algunos les gustan los mega hits, otros les gustan los mega archivos. ¿Cuál es el parche suyo? ¿Qué es lo que disfruta? ¿Ah? Esta canción viene con el patrocinio de los 92.9 y se las presenta Andrés Mazo.
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Así se llama este clásico que nos deja el Yankee a las 11 en la mañana con 48 minutos. Pues sí, es temporada de Feria de las Flores. Hoy estaremos en Fondas, mañana desde el mediodía. Estaremos muy parchados también con la transmisión del desfile de silleteros desde las 12:30 del mediodía. Ahí estaremos en el sector de EPM, ahí por San Juan.

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2: Un sábado muy parchado. Aquí llega Luister, la voz, la María. 11:48.

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1: Conciertos, eventos, artistas, entrevistas y mucho más. Es lo que les entrega también el contenido de La Mega Medellín. Y también pueden chequear toda esta información, todos los videos, revivir también momentos del Mañanero de La Mega a través del Instagram de @lamegamedellín. Por ahí siempre estamos muy activos y pendientes con todo lo que tiene que ver con la movida urbana para que lo tengan siempre presente. Avanza la edición de este fin de semana a través de los 929.
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2: 12 del mediodía ya con 15 minutos. Esto es un clásico.

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2: Qué bueno es ver, disfrutar del clima de Medellín en esta temporada de feria. Un fin de semana bastante especial. En fondas de mi tierra. Desfile de autos clásicos. Ay, desfile de silleteros. Todo lo que tiene que ver con la Mega Medellín y los diferentes patrocinadores. 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Y también con la gente del Centro Comercial Unicentro Medellín, donde florece lo mejor de nuestra ciudad, lo mejor de Medellín. 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Es la Mega Medellín con esta edición de feria. Recuerden que a través de nuestras redes sociales, de la Mega Medellín, de TikTok, de Instagram, también les estamos compartiendo momentos importantes de esta feria. Son los 92.9 al aire, el Mega Ratón.

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6: Disfrutan ustedes de la programación. Aquí llega Cris R con Ganas. Un sencillo del artista colombiano lanzado el pasado 16 de enero y quien tiene colaboración con Dímelo Magic, pues hace parte de un fenómeno de música urbana que viene en tendencia con el Cris R. Ganas. ¿Cuál es?

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12 del mediodía, 51 minutos. Hoy estaremos en Fondas de mi Tierra. Estaremos por allá con el Tommy Cross. Estará con Andrés Mazo. Disfrutando también de buena información en este marco de feria.

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2: Parchados con buena música, parchados también con nuestros patrocinadores, con la Feria del Brasier en sus 52 años, con Aguardiente Antioqueño, el anfitrión de la feria, el Centro Comercial Unicentro Medellín, donde florece lo mejor de Medellín, con Soya y con sus marcas Nutrecan Croquetas y Cuidacan para nuestras mascotas, y CFA, Cooperativa Financiera de Antioquia. Nosotros seguimos disfrutando de esta temporada de Feria de las Flores a través de los 92.9, a través de la Mega Medellín, porque nosotros seguimos disfrutando de esta feria. Avanzan los 929, Feria de las Flores.

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1: Bajo la dirección y coordinación de Ludel FM, quien también ha estado con Pormenores, Finca Silletera y mucho más. Desfile de cierre, autos clásicos y antiguos también. ¿Vieron por ahí de pronto la silleta de RCN Radio? ¿Le tomaron fotografías y la vieron? Mándenos fotico para que la chequeemos y la compartamos, ¿sí? Así es, son los 92.9, es temporada de feria y seguimos disfrutando de la buena.

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ediciones especiales a través de nuestras diferentes emisoras de RCN Radio. Qué bueno que nos acompañen también en las carrozas. Por ahí vamos a estar en el desfile de autos clásicos y antiguos, el desfile de silleteros, fondas de mi tierra y más en esta temporada de feria. Es la Mega Medellín que se viste de feria a través de los 92.9.

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1: 1:22 PM. Aquí llega Santos. Báilame despacio. Buena programación.

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0: Canción que fue lanzada en el año 2014 como parte del álbum de estudio Love and Sex. Ay, de ahí salió este Choca Choca Plan B en La Mega.
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7: Bajo la dirección y coordinación de Ludel FM, pues aquí seguimos al aire para este fin de semana, Mega Weekend, que los invita a que se conecten también con el mañanero de La Mega, con el megáfono, que es de lunes a viernes desde las 4 de la tarde y hasta las 7 de la noche. Y nos conectamos con lo que es la hora del regreso, con los megarchivos al mediodía. Sí, no olviden los programas al mediodía, megarchivos habitualmente con el Tommy Cross y el cartel de La Mega, con historias paranormales, huesitos de marrano, casi fieles y mucho más después de las 7 de la noche de domingo a jueves. Son los programas que tenemos a través de los 92.9 de esta Mega Medellín y que se conectan también a través de la app de RCN Radio. Seguimos al aire fin de semana a través de la app de RCN Radio.
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6: 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Nosotros seguimos con más programación a través de los 92.9, siempre reiterándoles la invitación de que se conecten con nosotros, de que siempre estén parchados con la señal en vivo, las historias y todo lo que el cartel y La Mega trae para ustedes.

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3: Avanzando en ese fin de semana con los 92.9. El DJ Tommy creo está acompañándolos a ustedes en este fin de semana especial porque estamos de Feria de Flores, estamos de celebraciones, estamos de conciertos, de tablados y de todo lo que va sucediendo en esta semana cultural que nos trae este marco con la Alcaldía de Medellín en la ciudad de la Eterna Primavera. Bienvenidos y bienvenidas a todos los turistas y a todos los que se llegan desde los diferentes municipios y departamentos de Antioquia y de Colombia a vivir la verdadera fiesta de flores como lo hacemos cada año. Este es el Mega Weekend con los 92.9.

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0: Avanzando en este Mega Weekend con los 92.9 por acá, trayéndoles información. Y es que en este 2026 ya comenzó la segunda temporada del Mega Tour. Y de los que... donde vamos a vivir la experiencia de la gira de colegios con todo el combo de BPM Producciones y BPM Colombia, DJs, artistas, cantantes, influencers y mucho más. ¿Cómo lo pueden hacer? Tommy, muy fácil, muy fácil, muy fácil. Vaya ya al Instagram, arroba la Mega Medellín, arroba al Mega Tour Med, nos escribe, nos dice que quieren que vayamos a su colegio, nos escribe qué colegio, e inmediatamente nosotros le respondemos para poderle dar toda la información de cómo... ¿y qué necesita usted para poder que estemos en su colegio brindándole esta experiencia con los 92.9? Ya saben, entonces, inició este Mega Tour 2026 en su segunda temporada.
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0: 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Esto es de colección, hermano. ¡Bum!
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2: Para los que han estado preguntando que por qué ayer jueves no hubo cartel paranormal, y pues obviamente no es normal que fuera a haber programa, porque claro, hoy y en este fin de semana, viernes es festivo, ¿cierto? Y ya lo tendremos desde el domingo, como normalmente el domingo a jueves, 7 de la noche, a través de los 92.9, dirigido y programado desde Bogotá para todo Colombia, donde se van a encontrar a Daniel Tres Palacios, a Paul Urrego y a todo ese combo de profesionales que los llevan a usted a viajar en ese mundo paranormal. A los que de pronto en este fin de semana o durante la Feria de las Flores les fueron infiel, pues ahí van a poder averiguar si fue o no fue, si es positivo o no es positivo, famosa o famoso. Ya saben, entonces, cartel paranormal el domingo 7 de la noche a las 12 de la medianoche, y en la madrugada nos escuchamos con los mega archivos y mega maduritas.

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0: Colón 92.9. Ahí estará Daniel Tres Palacios, Paul Urrego y todo el combo de profesionales en esta actividad. Si usted de los que está sufriendo una ruptura de amor, pues lo pueden hacer también, se pueden comunicar con ellos para que esos brujitos que se comunican a través de las cartas y toda la información que ellos tienen, pues le ayuden a averiguar, a confirmar si su esposa o su ex esposo o su pareja le está haciendo infiel. Esta es la Mega 92.9 en este Mega Weekend.
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0: Cristian, ¿no? Eso era muy rico.
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También lo pueden hacer a través de nuestra aplicación de RCN Radio. Un saludito para toda la people que nos escucha desde Chile, desde Ecuador, desde Canadá, desde Estados Unidos. A todos esos oyentes

0: en sintonía en los mega archivos. Saluditos, mis parceros. Bendiciones y gracias por ser parte de estos 92.9 en este mega fin de semana, mega weekend de Feria de Flores. ¿Será que a esta hora habrá mucho en Guayaba o apenas está empezando a tomar? Diga la verdad. Ya vengo a saludar a todas esas people que están conectadas a través del mega WhatsApp 305-06-2030 en este mega weekend.
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3: Y ya saben que en este fin de semana estaremos desde los diferentes puntos de la celebración de la Feria de las Flores. Vamos a estar desde el punto de Servientrega y en La Valle.

2026. Con los 92.9, artistas y mucho más. Allá nos vamos a ver, allá nos vamos a pillar. ¿Listo? Buena música en este fin de semana. Recuerden que el domingo vamos a tener Playita Mega con Andrés Mazo desde las 11 de la mañana hasta las

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0: Qué bueno es estar acompañándolos a ustedes en este fin de semana. Ay, Dios. Qué bueno estamos pasando en Feria de Flores. Si usted todavía no nos sigue a través de nuestras redes sociales, arroba la mega Medellín, en TikTok, en Instagram, hágalo ya. Dele follow, vámonos a seguir. Ahí les estamos ingresando todo el contenido, les estamos montando todas las historias, entrevistas y demás que va sucediendo en ese fin de semana de actividades, de conciertos, de tablados, de desfile y todo lo que va sucediendo a nivel nacional también, porque no solamente en Medellín está pasando cosas, en Bogotá, en Villavicencio, en Ibagué, en Bucaramanga, conciertos, artistas y mucho más. Por ahí se viene una actividad también desde la Comuna 13. Ay, estos artistas tan locos, todos los días nos brindan shows imparables. Está la Mega, los 92.9, al aire el DJ Tommy Cross, acompañándolos a ustedes en ese 2026 de Feria de Flores.
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0: pueden hacer a través de nuestra aplicación de RCN Radio. Un saludito para toda la people que nos escucha desde Chile, desde Ecuador, desde Canadá, desde Estados Unidos. A todos esos oyentes que se reportan en sintonía en los megaarchivos, saluditos mis parceros. Bendiciones y gracias por ser parte de estos 92.9 en este mega fin de semana, mega weekend de Feria de Flores. ¿Será que a esta hora habrá mucho en Guayaba o apenas está empezando a tomar? Diga la verdad. Ya vengo a saludar a todas esas people que está conectada a través del Mega WhatsApp 305-06-2030 en este Mega Week.
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2: Fin de semana con los 92.9. El DJ Tommy Crocs. Sí, el DJ Tommy Crocs se está doblando, está madrugando, está trasnochando, no importa. Pero aquí estoy acompañando a los ustedes. También celebrando este 2026 en la Feria de las Flores. Saludando a toda la Pipo, a todo el combo de Brasil, la Feria del Brasil en sus 52 años. También disfrutando este desfile de silleteros y este marco de la Feria de las Flores. A todo ese combo, bienvenidos, gracias por ser parte de la familia Mega. Y a todos los oyentes que hasta ahora están conectados a través de su radioestación favorita ahí en el radio. Súbale volumen, súbale, súbale volumen. A los que tienen el parlante afuera de la casa, el almacén, a los que van en camino a las diferentes actividades, conciertos y tablados. Ya saben que somos los 92.9 DJ Tommy Crocs, acompañándolos en este Mega Week.
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0: Fin de semana con los 92.9 información, porque durante este año, bueno, el resto de lo que falta es este 2026, estaremos en grandes eventos, grandes conciertos, y es que se está aproximando ya el concierto de lo que será de el Anastasio Girardot junto a Arcángel La Maravilla, donde prometió en el lanzamiento de su más reciente álbum, La Octava Maravilla, que fuimos nosotros los encargados de estar ahí con él y darle play a todas esas canciones que hacen parte de este álbum. 5 horas de show va a tener Arcángel La Maravilla en el mes de septiembre. Allá vamos a estar nosotros también, en lo que será BL junto a Ozuna, el negrito de ojos claros. ¡Qué belleza! Eso se va a hacer en el Davi Arena. Y allá vamos a estar con ustedes, los grandes oyentes, los fanáticos del buen sonido del reggaetón que suena a través de La Mega Medellín.
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2: Fin de semana con los 92.9, el DJ Tommy Cross acompañándolos a ustedes durante este fin de semana. Buena música, buena programación. A todos los que son fanáticos del mañanero, qué rico un mañanero. Pero no estoy hablando de ese mañanero porque, bueno, dichosos los que pueden. Ya saben que desde los lunes hasta los viernes está el combo dinámico, el combo preferido por todo Colombia en el mañanero de la mega. Desde todas las ciudades, Cali, Girardot, Villavicencio, Armenia, Manizales, Pereira, Cúcuta, Bucaramanga, Ibagué, Bogotá y por supuesto Medellín, donde está el mega ratón Andrés Mazo y el U del FM. Y desde Bogotá, Cristian y David, transmitiendo la alegría y el sabor desde las 6 de la mañana hasta las 9:30, donde nos vamos a poder ver a través de TikTok también como arroba la mega Medellín. Ahí estamos en live y a través de nuestro canal oficial en YouTube, la mega Medellín, la mega Colombia. Ahí estamos con ustedes. Fin de semana de feria, qué emoción. Buena música, buena programación en este mega weekend.

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3: Fin de semana a través de los 92.9. Recordarles que este lunes será de mañanero. A partir de las 6 de la mañana llega

Girardot y Cali. Son las ciudades donde van a podernos escuchar directamente desde su radioestación y también a través de la aplicación y nuestro sitio web. Ya saben, 6 de la mañana, dándole inicio a ese mañanero de lunes, martes, miércoles, jueves, viernes. Qué rico no tener un mañanero 5 días a la semana, no. O los 6 días, o los 7. ¿Qué dicen ustedes? Yo creo que es mejor los 7 días para uno poder iniciar el día como es, con alegría. Para mí que los que llegan amargados a la oficina, al trabajo, es porque hace rato no hacen el mañanero. Ya saben, 6 de la mañana, 9 y media de la mañana, a través de nuestras redes sociales también, TikTok. Ahí estamos conectados con ustedes en el live.

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invitando a todo el combo, a todo el combo de la generación Dos Tiempos. Ya saben que desde los lunes hasta los viernes nos escuchamos y nos vemos ahí en redes sociales también con los mega archivos desde las 12 de la media del mediodía hasta las 2 de la tarde. Buena programación. Los lunes y martes son románticos, son romantiqueo. ¿Listo? Qué belleza, ¿no? Miércoles de dúos, jueves y viernes de perreíto, perreo maleanteo, puro papi. Ahí nos chequeamos, ahí nos escuchamos, ahí nos vemos a través de nuestras redes sociales. Yo soy DJ Tommy Crumbs. Ya saben que si todavía no nos siguen, nos pueden seguir @lamegamedellin en Instagram, en TikTok. Y a mí me pueden seguir como @DJ Tommy Crumbs.

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